0: Son las 8 y 14 minutos.
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0: Son las 8 con 21 minutos.
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0: Son las 10 y 20 minutos.
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0: Son las 10 y 27 minutos.
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11:25. 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

0: Son las 11 y 39 minutos.
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0: Lindo, muchachos. 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

7 de la mañana, 23 minutos a través de Pregón 95.7 Cultural Mucutuyense en su radio. Muy buenos días, tengan todas y todos, sean bienvenidas, bienvenidos una vez más a la programación regular de Pregón 95.7, nuevamente con todas y todos ustedes, después de estos domingos anteriores que no se pudo estar. Motivos, pues, a la falta de energía eléctrica. Bueno, con inmenso cariño para todas y todos ustedes, estaremos laborando con la dirección general del profesor Freddy Ramón Altuve, la parte técnica a cargo del profesor Denzi Sánchez Rivas, coordinación de programación a cargo de Carlos Oscar Altuve Rojas. La coordinación de la estación está a cargo del profesor Manuel Alberto Gómez, así como la secretaría a cargo de la profesora Jenny Mayela, las finanzas a cargo de la profesora Euda Benigna de Sánchez, la producción del espacio, la animación, el anuncio de temas de cantantes, músicos y compositores a cargo de este amigo y servidor de todas y todos ustedes, Jesús Manuel Sosa Márquez, la musicalización, colocándoles allí todo lo que suena para todas y todos ustedes a esta hora de la mañana, en Manuel Sosa Briceño.

725 a través de Prego 95.7. Saludos a todos los que se incorporan a esta hora de la mañana a la sintonía de Prego 95.7 y su espacio Por los Caminos del Campo. Estábamos oyendo dos temas anteriores, voz de Cristina Maica, Llanero Siente y Lamenta, tema que le pertenece en letra y música a el desaparecido Francisco Montoya, el Tigre de Payara, y Reina Lucero, Reina Romero García, Recordando al Poeta, un tema que le pertenece en letra y música a el compositor Pedro Felipe Sosa Caro. 7:26 a esta hora de la mañana, queremos decirles a todas y todos ustedes que hoy, 6 de septiembre del año 2026, se celebra el Día Mundial de las Aves Playeras, una fecha internacional dedicada a promover la investigación, el monitoreo y la conservación de estas especies de las aves y sus rutas migratorias. Las aves playeras, homenaje a estas especies particulares que enfrentan la disminución de sus poblaciones globales. Conservación busca proteger los hábitats naturales y lugares de descanso durante sus largos viajes migratorios. Hoy en día, pues, con todo y esto de los problemas que existen por allí en todas estas regiones costeras debido, pues, a la contaminación, al derrame de petróleo por allí, pues, se han visto muy afectadas todas estas especies, ya que sus hábitats pues están siendo altamente perjudicados. Vámonos con música que tenemos para todas y todos ustedes a esta hora de la mañana. Saludamos a todos los que ya están en sus labores diarias, labores de ordeño, que no tienen pausa durante todo el año, pues las labores de ordeño están presentes todos los días, los 365 días del año. Vámonos con otro temita musicales y regresamos con todas y todos ustedes.

Gracias.

7 de la mañana con 36 minutos a través de Pregón 95.7 Cultural Mucutuyense en su radio. Estábamos oyendo allí un tema musical que lleva por nombre A Escondidas, Jorbis Corrales, un muchacho que falleció esta semana, que está terminando por allí en un fatídico accidente de tránsito, específicamente en una motocicleta. Falleció este muchacho, cantautor, una promesa de la música venezolana, pero lamentablemente pues falleció. Y uno de sus éxitos, este temita A Escondidas. Seguidamente, Wilmer Tovar, Guayabito Cortavenas, o Pasajito Cortavenas, mejor dicho. Este pertenece en letra y música a él mismo, acompañado por el arpa del maestro Julito González. Bueno, tenemos también que en más efemérides del día de hoy, el 6 de septiembre del 2007, muere el famosísimo tenor italiano Luciano Pavarotti, considerado la mayor leyenda de la ópera del siglo XX. En 1988, en la ópera de Berlín, lo ovacionaron por una hora y siete minutos, logrando un récord jamás visto y registrado en el libro Guinness. El tenor italiano Luciano Pavarotti falleció en la madrugada del 6 de septiembre del 2007 a los 71 años de edad. El cantante había sido operado en julio del 2006 de un cáncer de páncreas. Y también, tal día como hoy, pero en 1984, el 6 de septiembre del año 1984, fue estrenada la cinta cinematográfica Amadeus, que cuenta la vida de Wolfgang Amadeus Mozart, perfeccionado por el actor Tom Luz y narrada por Antonio Celeri. El guión del largometraje tiene 3 horas de duración. Es una adaptación a la obra de teatro Amadeus del dramaturgo y guionista de origen británico Peter Safran. La película pues recibió unos 40 premios, entre ellos 8 premios Oscar, 4 Golden Globes y el American Films. Situó la película Amadeus en el rango número 53 en la lista de las 100 películas más representativas del cine estadounidense. Esto pues es nada más y nada menos que El Pianista. El 6 de septiembre de 1822 se funda el Banco de la Provincia en Buenos Aires, el primer banco de Latinoamérica, hace ya nada más y nada menos que 204 años que se funda el primer banco en Latinoamérica. Y vengámonos con la historia de Venezuela, lo que a todos nos gusta y a mí en particular. El 6 de septiembre de 1816 se celebró, pues allí se aconteció la batalla de los Alacranes, también llamada O del Alacrán. Fue un enfrentamiento militar liberado en el contexto de la Guerra de Independencia de Venezuela, el 6 de septiembre de 1816, entre las fuerzas patriotas y los realistas. Tras el fracaso de la expedición de los Cayos organizada en Haití, fue que fracasó
en su desembarco en Ocumare, quedando 1.000 cañones y 6.000 fusiles la fuerza patriota al mando del general Mar Greco, iniciando la batalla o la llamada retirada de los 600, derrotando a las fuerzas realistas que halló en su camino al oriente, finalmente en las cercanías de El Chaparro, estado Anzoátegui. El ejército republicano, compuesto de 500 jinetes, 600 infantes y unos 200 indios auxiliares, se encuentran una columna de 1.000 hombres del coronel Rafael López. La victoria perteneció a las armas independentistas, que poco después tomaron la ciudad de Barcelona. Y otra efeméride muy, pero muy importante, pues tiene que ver nada más y nada menos con que el 6 de septiembre de 1815 Simón Bolívar escribe la famosísima Carta de Jamaica. La Carta de Jamaica es un texto dictado por el político y militar Simón Bolívar a su secretario Pedro Briceño Méndez el 6 de septiembre de 1815 en Kingston, capital de la colonia británica de Jamaica, en respuesta a la misiva de Henry Hullen, un comerciante jamaiquino de origen británico residente en Falmouth, cerca de Montenegro. En la carta, cuyo título era Contestación de un americano meridional a un caballero de la isla, Bolívar expone las razones que provocan la caída de la Segunda República de Venezuela en el contexto de la independencia de Venezuela. Bolívar pretendía atraer a Gran Bretaña y al resto de las potencias europeas hacia la causa de los patriotas independentistas americanos. Así que hace exactamente 211 años se están cumpliendo hoy. Y por acá, pues, en 1991 Lituania se independiza de la antigua Unión de las Repúblicas Socialistas Soviéticas. Bueno, ya lo decía, que se celebra también el Día Mundial de las Aves Playeras. Bueno, nos vamos con otros temas musicales para todas y todos ustedes. Saludos a todos los que están en sintonía en las diferentes comunidades acá de los pueblos del sur, donde quiera que lleguen las ondas hercianas de Prego 95.7, así como por la web. Estamos saliendo también a través de la web. Ayer, pues, se nos había ido la luz durante el día y en horas de la noche, por allí a eso de las 12 de la noche, se fue la luz nuevamente hasta las 5 y 45 que llegó la luz. Saludos a los que están en sintonía. Vámonos con más música, 7 de la mañana 46 minutos a través de Prego 95.7, y la música suena así.

7 de la mañana, 53 minutos a través de Pregón 95.7 Cultural Mucutuyense en su radio. Estamos oyendo por allí a Reinaldo Acuña. Reinaldo Acuña es un cantante por allí del oriente del país. Y este tema le pertenece a Entre Música, Sigo Tomando por Ella. Seguidamente Francisco Mercado, Esperándote. Bueno, y también tenemos el santoral del día para todos ustedes, amigas y amigos, pues que están pendientes por allí de que se celebra hoy. Hoy, domingo 6 de septiembre, todo lo que quieres saber del santoral del día. Así que

Hoy domingo 6 de septiembre del 2026 tiene lugar el santo de San Zacarías, entre otros nombres que hoy se festejan según el santoral cristiano. San Zacarías, profeta del Antiguo Testamento y sacerdote del Templo de Jerusalén, pertenecía a la descendencia de Aarón y estaba casado con Santa Isabel, pariente de la Virgen María. A pesar de su avanzada edad y de la esterilidad de su esposa, recibió la visión o la visita del arcángel Gabriel, quien le anunció el nacimiento de un hijo, Juan, llamado también el Bautista, destinado a preparar el camino para la llegada de Jesucristo. Su figura también es recordada por sus profecías, en las que anunció el cumplimiento de las promesas de Dios y la restauración del pueblo de Israel. La Iglesia Católica celebra su memoria el 6 de septiembre, reconociéndolo como un hombre de fe y como testigo de la acción divina en la historia de la

Además de San Zacarías, pues la Iglesia Católica celebra la... la Iglesia Católica pues también hace mención a Eleuterio Polectomagno. También está por acá otro mártir, Onesíforo, Porfirio, Efeso.

Bueno, así pues que ahí tienen el santoral de el día de hoy, 6 de septiembre de el 2026. Siete de la mañana con 57 minutos a través de Pregón 95.7 Cultural Mocutuyense en su radio y llevándoles este espacio por los caminos del campo.

Tenemos también para hoy domingo el pronóstico del tiempo y lo vamos a hacer pues que hoy se está esperando pues que hay un 44% de posibilidades de lluvias en el día de hoy. No así mañana, pues mañana se espera pues que las posibilidades de lluvia sean de un 24%. El martes tendremos pues que las posibilidades de lluvia sean de un 34%. El miércoles el 50%. El jueves sería posible que lloviese un 59%. Así que medianamente pues una semana, si se quiere, un poco veranosa. Y tenemos también que la temperatura en el día de hoy, esperamos una temperatura máxima de 23 grados centígrados, así como la mínima registrada hoy en horas de la mañana. A las 5 y media de la mañana pues estaba por allí en 12 grados centígrados. El atardecer para el día de hoy está pautado por allí para las 6 y 50 de la tarde. Y protégese pues de los rayos solares en el día de hoy, así que les recomendamos pues que utilicen por allí protector solar para los que van a caminar en el día de hoy. La visibilidad está parcialmente buena en el día de hoy. Y en la fase lunar pues tenemos ya casi desapareciendo la menguante. Por allí tenemos 3 días después de el cuarto menguante, así que nos quedan aproximadamente unos 5 días de menguante. La salida de la luna en el día de hoy estuvo a las 2 y 8 minutos de la mañana y se espera que se oculte a las 3 y 13 de la tarde. ¿Qué tal el pronóstico del tiempo para el día de hoy? Vámonos con más música, 8 de la mañana a través de Pregón 95.7 Cultural Mucutuyense en su radio. Música nacional.

8 de la mañana con 10 minutos a través de Pregón 95.7. Estábamos saliendo por allí nada más y nada menos que a Walter Silva, cantautor colombiano de la música llanera, colombo venezolana, Walter Silva, y este tema que le pertenece en letra y música. Y seguidamente

0: 8:11 a través de Pregón 95.7 Cultural Mucutuyense. Bueno, estaba un poquito perdido aquí con la cuestión de los artistas. Estábamos presentando Walter Silva, el tema que le pertenece en letra y música. Y seguidamente oímos a un cantante venezolano, César Orellana, El Robo. Tema que le pertenece en letra y música. 8 de la mañana, 12 minutos. Saludos a toda la gente que está en sintonía de Pregón 95.7 Cultural Mucutuyense en su radio, y los que domingo a domingo, cada vez que estamos acá en la radio, pues están allí pendientes en la sintonía de Pregón 95.7. Bueno, por allí, a solicitud de unas personas varias, pues me han solicitado pues que hablara un poco de el café Catuay. El café Catuay, pues es
1: ¿estás en comunicación
0: o una no? variedad muy popular, y es una variedad arábica desarrollada en Brasil en los años 40 mediante el cruce entre Mundo Nuevo y Caturra. El origen, pues creado en Brasil, su nombre en guaraní significa muy bueno. Planta de porte bajo y compacto, lo que permite una siembra más densa y facilita la cosecha. Entre las variantes que existen, pues principalmente el Catuay es rojo y el Catuay amarillo. El sabor, pues, de este café es un perfil con notas dulces, frutales, acaramelizadas y achocolatadas, con un cuerpo muy sedoso. Así que ahí está, pues, esta variedad de café. Y lo que nos interesa, pues, a todas y todos nosotros es cuándo se introduce en Venezuela. En Venezuela se introdujo esta variedad por allí en la década de 1970, finales del 70 y principios del 80. Tras su lanzamiento comercial oficial en Brasil en 1972, las instituciones estatales de investigación agrícola venezolana para aquel tiempo, como el antiguo FONAIAP, hoy INNIA, importaron y comenzaron a evaluar las semillas de Catuay, tanto el Catuay rojo como el Catuay amarillo, para incorporarlas a los programas nacionales de renovación cafetalera, que fue promovida por allí a principios del año 1980, cuando existía el Fondo Nacional del Café. Así que a partir de 1980, su cultivo se consolidó masivamente en los principales estados productores de café, así como en la región de los Andes. Estados como Mérida, Táchira y Trujillo fue donde más tuvo influencia, pues, lo que fue esto con los famosos créditos del Fondo Nacional del Café, y así como el apoyo a todos los amigos productores de la época, y que fueron bastante beneficiados. Bueno, nosotros estábamos muy pequeños para la época de 1980, cuando estaba en mucho auge, pues, lo que era la siembra del café con los famosos créditos del Fondo Nacional del Café y el apoyo que existía para la época con lo que era la asesoría técnica, el acompañamiento a los productores, así como también el apoyo con maquinarias para que se aperturaran las carreteras a las diferentes comunidades. Bueno, las personas que son un poquito más antiguas que yo, pues saben que no les estoy hablando mentira, porque eso fue así. Por allí en la comunidad de Mijará pues está todavía una máquina, un Caterpillar, un DW7, que era una máquina de oruga, de empuje, que fue traída pues en convenio con el Fondo Nacional del Café y donada a la parroquia Mucutuy para aperturar carreteras hacia Mucucharaní, Mijará, San Miguel, donde estaban las zonas que iban a producir pues este café. Y los primeros que por acá empezaron con la siembra del café, vamos a ver si recuerdo algunos nombres, estaba por acá el finado Valentín Ibarra, así como también el señor Alfredo Izarra, estaba también el señor Moisés Altuve, el señor Genadio Altuve, estaba también el señor Mateo Contreras de San Miguel, el señor Caín Márquez, por nombrar o citar algunos nombres que recuerdo para la época, pues que se metieron de lleno pues con esto de la siembra del café, y le decían pues café mundo nuevo. No era nuevo ya, era una variedad bastante viejita, pero pues que esto iba a facilitar a los amigos productores que hubiera mayor facilidad para lo que era el manejo del café. Así que qué importante pues esta variedad de café para que fuera más fácil para los productores, y además pues tenía un altísimo rendimiento en lo que era la producción en cantidad, pues debido a que se podía cultivar más pegaditas las matas, entre mata y mata y entre calle y calle, pues se aprovechaba más el terreno, y la alta capacidad que tenían las plantas para producir muchísimo café. Bueno, resulta que pues también en la región centro-occidental, especialmente en las zonas altas del estado Lara, como Sanare y Omocaro y Portuguesa, en la región oriental, en zonas cafetaleras del estado Monagas, como Caripe. Bueno, resulta, para los que no conocen mucho, resulta que Venezuela pues tiene también, para el oriente del país, tiene unas zonas que son altas y que son zonas

productoras en altísimo porcentaje de café, así como en el estado Lara, por allí por el estado, la parte alta del estado Portuguesa también, y allí por Caracas, por allí por las zonas más bajas de la colonia Tovar y la parte de el estado Aragua, ¿sí? Porque el estado Aragua, acuérdense que no solamente tiene llanos, tiene también partes altas y cercanas a la costa, y entonces son unas zonas muy buenas y en producción de café. Bueno, en la región oriental, en zonas cafetaleras del estado Monagas como Caripe, ya lo decía, el catuay fue ampliamente adoptado por los caficultores venezolanos debido a su porte bajo, que facilitaba la recolección, o que facilita, mejor dicho, la recolección en terrenos empinados, y su altísima productividad en zonas de altura, lo que ya les decía.

Bueno, ahí tienen pues este poquito que les he investigado pues para que ustedes tengan una referencia. Bueno, otra cosa que les puedo acotar es lo siguiente, que esta variedad de café Catuay amarillo o rojo, pues aquí el más común ha sido el amarillo, el más reconocido, porque el rojo pues tiende a confundirse con otras variedades. Pero lo que sí les puedo decir con mucha seriedad y argumentar también si es necesario, es que este año en los concursos nacionales e internacionales que se han celebrado del café, pues ha sido la variedad que ha obtenido las mejores evaluaciones, con un puntaje altísimo, y quizá la ganadora en eventos nacionales así como en eventos internacionales. Así que es la variedad, señores, que está dando la talla, y además pues es muy resistente a las plagas, a los hongos y todas estas cosas, y también es de muy fácil adaptación a diferentes climas, así como los climas más fríos, así como los climas un poco más cálidos. Así que ahí está pues. 8 de la mañana con 24 minutos, vámonos con otro tema musical a través de Prego 95.7, y esto lo vamos a dejar que suene así.

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8 de la mañana, 33 minutos a través de Pregón 95.7 Cultural Mucutuyense en su radio. Estábamos oyendo allí buena música de Venezuela. Estábamos oyendo...

Juan Herrera, No cantes más para Ulata. Y seguidamente oímos a Julio Jaramillo. Julio Jaramillo, aquel cantante bolerista de América, como se le conoció para la época. Julio Jaramillo, ¿sabían ustedes que también le cantó a Venezuela? Sí, eso es correcto. Julio Jaramillo le cantó a Venezuela y hizo muchos temas de música al estilo de música llanera. Sí, señores, y estaba acompañado allí por los maestros Cándido Herrera, Rafael Herrera también, para la época. Así que Julio Jaramillo también hizo música venezolana. Acuérdense pues que estuvo residenciado por allí en Barquisimeto y Caracas durante varios años, Julio Jaramillo, el bolerista de América. Y este tema lleva por título Mi Pasaje. Tenemos las 8 de la mañana con 35 minutos. Saludos al amigo Maroayán Mucucharaní, siempre muy pendiente de la sintonía de Pregón 95.7 y de la buena música venezolana, así como el amigo Solano allá en lo alto de Mucucharaní. Dice que allá hay mucha cacería allá arriba, así que saludos, Solano. Bueno, tenemos por acá ya a esta hora de la mañana, para acotarles a todas y todos ustedes, que la variedad del café Catuay ha estado en producción por más de 4 décadas. Y aunque ya no es una novedad en el mercado, es valorada por su alto rendimiento, su calidad confiable y su rentabilidad potencial para los productores. Resulta, pasa, sucede y acontece que aunque nosotros veamos el grano del café Catúa o del café Catuay un poquito pequeño, resulta que cuando es dorado, cuando se dora, se va al proceso ya de la, como nosotros le conocemos, el tueste o la tostada. Resulta que el café se expande, el grano se expande, o sea, crece. Y es lo que permite que dé un altísimo rendimiento. Así como en el sabor, en el aroma también. Recientemente ha habido señales de que podía estar teniendo lugar a un renacimiento. Hoy en día está en un auge esta variedad de café impresionante. Lo están buscando por todos lados, por el altísimo rendimiento, la calidad y el sabor. En el año 2019, muchas variedades de Catuay han obtenido puntuaciones sobresalientes y han incluido en las listas de los mejores cafés del mundo o han sido premiadas con la tasa de excelencia durante los 2 últimos años consecutivos en Du Brasil, para que ustedes estén muy al pendiente. Para entender por qué esto podría estar ocurriendo, es necesario explorar todas las calidades de esta variedad y pues te vamos a contar algunos datos sobre el café Catuay. Así que ojo con esto. Vamos a hacer un breve recorrido por en países donde están estas variedades de café. En Guatemala, en 1970 se introdució
y hoy en día representa el 20% de la producción del café del país. Luego fue introducido en Honduras en 1983 y ahora representa casi la mitad de todo el café arábica cultivado, finalmente introducido en Costa Rica en 1985. Eso en algunos países de Centroamérica. Bueno, yo creo que hemos cumplido con los amigos que nos han solicitado. Por ahí el amigo Erineo, saludos al amigo Erineo, que el amigo Gacho, allí Mucutuicito, toda su familia. También por allí el amigo Isidro, allí en El Achote. Señores que trabajan duramente con el café y que conocen bastante de este bonito trabajo como lo es el café. Así como el amigo Pedro José. Saludos también al amigo más conocido como Toño, le dicen a él, pero no es Toño, es Pedro José Rangel. Al amigo Rufo, que también son conocedores de esta materia y vaya qué bien lo hacen. Así que ahí está, pues. Luego, pues, en otros programas seguiremos ahondando en esto de las variedades del café. Tenemos las 8 de la mañana con 41 minutos. Vámonos con otros temitas musicales y luego regresamos con todas y todos ustedes.

Tenemos 8 de la mañana con 48 minutos a través de Pregón 95.7 Cultural Mucutuyense en su radio. Bueno, estábamos oyendo dos hermosísimos temas. El primero en la voz de Julio Jaramillo, nuevamente. Ay, que mi tierra andina, bonito tema para complacer a toda la gente que está en esto de la siembra, la cosecha. Ya está en la cosecha del café, por cierto. Hay mucha gente que está ya, como se dice aquí popularmente, no, pues agarrando al primer pipeo. El primer pipeo de café. Y bueno, acuérdense que todos los años, y desde que yo tengo uso de razón, pues el café se recoge las primeras pepas, los primeros pipeos, pues. Sale el café un poquito clisado, un poquito vano, y esto pues es la primera flor que dio la planta del café, o en este caso la mata. Vamos a hablar el lenguaje coloquial para que la gente me pueda entender. La primera flor que dio la mata del café, pues bueno, ese es el primer pipeo que tenemos ahorita. Y luego pues sí, ya viene la maduración, porque ya con el ajetreo de la mata, con la movida que se le dio, las primeras manoseadas, como decían los viejitos antiguamente, no, es que el café cuando se manosea la mata, listo, empieza a madurarse. Sí, eso es correcto. Así que ya hay gente que está en labores de agarrando café. Y luego pues viene lo que es la

calidad, que es un poquito feo para trillarlo, sí, porque es muy duro. Y además de eso, pues la cereza se seca con la miel del café y esto pues permite que el grano absorba todo este sabor de la miel, del dulzor, y por eso es que el café tiene un sabor diferente y un aroma mucho más fuerte. Saludos a la gente de La Veguilla, están reportando sintonía por allí desde La Veguilla. Saludos a la señora Omaira, siempre está pendiente acá de los programas de la radio, así que muy gentil y muy cariñosamente. Saludos para ella allí en su casa de habitación y toda su familia y los que estén en sintonía por allí en toda la comarca veguillense, de donde somos descendientes, de allí de La Veguilla. Saludos también a la gente de Mocomboco, dicen ahora, es Mocomboco, no me cansaré de decirlo, es Mocomboco, como decían los viejitos antiguamente, no era Mocomboco, era Mocomboco. Así que, así es. Saludos, y solicitaban por allí un tema de Juan Farfán, ya fueron complacidos. Buenos días, amigo. En sintonía desde el filo de Japón y China, allí en Mocomboco. Así que saludos para ustedes allí en Japón, cerquitica, al otro lado del mar, pero vaya para el continente asiático. Seguro están en sintonía por allá personas que a lo largo y ancho del mundo. Bueno, ya en Japón tienen que ser ya las 8:53, pero de la noche del domingo, ya a escasas 3 horas con 7 minutos para que sea lunes allí en Japón. Pero allí en Japón, aquí de Mocomboco, pues son las 8:53 de la mañana también. Y a lo mejor pues están por allí jalándole la teta a la vaca. O ya estarán prensando la cuajada. Así que saludos a Mencho, a Fermín. Seguro que ya están por allí terminando de ordeñar la vaquita. O las vaquitas. Bueno, saludos pues a la gente de Mocomboco, de Japón arriba, de China. La gente también de La Providencia, saludos a la gente de toda la comarca providenciera. Allí de la comunidad de La Providencia. La Providencia, alguien me preguntaba en estos días de La Providencia. Resulta pues que La Providencia fue anexada al municipio de Arzobispo Chacón, no recuerdo exactamente, pero creo que fue por allí para el año 2002 2004, si mal no me falla la memoria. Fue anexada La Providencia al municipio de Arzobispo Chacón porque antes La Providencia pertenecía al municipio Campo Elías, para que lo tengamos en cuenta. Y pues era un poco más difícil y fue anexada al municipio de Pochacón por su cercanía, así como la parroquia de Mucutuy eclesiásticamente, porque bueno, pues es más fácil asistirla desde acá. Sucede igual como con el municipio Padre Noguera, que pertenece al estado Mérida, y resulta que es más cerca, bien sea de Barinas o del Táchira, llegar al municipio Padre Noguera que llegar desde Mérida, porque hay que dar la vuelta, salir a Santo Domingo, luego caer a Barinitas, bajar Barinas, pasar Pedraza, Santa Bárbara, llegar a Punta de Piedra. De verdad que es bien, pero bien lejos llegar desde Mérida, la capital de allí de Mérida, llegar abajo al municipio Padre Noguera, específicamente a Santa María de Caparo, hay que echarle un cerro, dijo el español.
Y también se puede llegar allí por el municipio, a ver,

guaraque, pregonero, pero también es bien lejos también. O sea que eso queda por allí en la punta del estado de Mérida, por allí donde el diablo tostó más y dejó las cotizas olvidadas y dijo nunca más regreso. Allí queda el municipio Padre Noguera. Pero eso sí, hermosísimo por excelencia. Tuve la oportunidad de estar allí unas 3 o 4 veces allí y de verdad que es hermoso este municipio. Y además pues de la altísima producción que hay allí, bien sea ganadera, y la importancia también en la parte energética que tiene para el país. Lástima pues que estas obras que iban a ser de envergadura para el país pues fueron paralizadas lamentablemente y desgraciadamente por la bendita corrupción que ha habido a lo largo de los años desde que existe la mal llamada democracia aquí en Venezuela. Pues la corrupción es la que no ha permitido que estas obras hoy en día estén produciéndole al país y llevando beneficios a todas las comunidades, a todo el país en general, porque los más perjudicados pues somos nosotros, los patas en el suelo, que pagamos todas las consecuencias, ¿sí? Entonces, bueno, el municipio Padre Noguera, hermoso por excelencia, productor por excelencia y una comunidad pujante, llamada pues a estar allí como punta de lanza en la producción energética a nivel nacional. Bueno, es lo que tenemos para todas y todos ustedes. 8:58 a través de Pregón 95.7 Cultural Mucutuyense en su radio. También vamos a hacerle un poquito de mención para todas y todos ustedes. A la gente, pues, lamentablemente, pues se sigue botando cualquier cantidad de basura, de desechos sólidos, como usted quieran llamarlo. Basura, desechos sólidos, lo que sea. Pero a la final, que causa el mismo efecto, la contaminación por allí por los alrededores del camino, en la entrada al pueblo hacia abajo, o en la salida hacia abajo del pueblo, o en la salida hacia arriba hacia Mérida. Bueno, la gente pues lleva por allí sus costales de basura y los lanza donde primero les da la gana. Entonces no debería ser, señoras, señores, vamos a colaborar con mantener nuestras vías de acceso, bien sea para arriba, como ustedes puedan entender, para arriba, para abajo, como ustedes quieran llamar, pero vamos a colaborar con no seguir tirando basura por allí donde primero se nos pegue la gana, no, ni en las riberas del río, por allí, no. Vamos a recoger, vamos a tratar en la medida de lo posible de que esto pues no ponga feo nuestros paisajes, y a tratar en la medida de lo posible nosotros, cada uno de nosotros, entremos en conciencia allí en nuestras casas. No seamos nosotros mismos culpables de cada cosa que agarremos, lo convirtamos en basura, no, vamos a tratar de reciclar, vamos a tratar de ser más ordenados, de, bueno, de no tirar por allí papeles, potes a los alrededores de la casa, ya que esto deja mucho que decir. Cuando uno llega a cualquier casa, llámese donde sea, y disculpen si ofendo a alguien, pero es la verdad, de que una potera para abajo, una potera para arriba, papeles de cualquier cantidad de cosas. No, vamos a ordenar esto, a recogerlo en un costal. Las latas
las latas, para que ustedes sepan, se pueden recoger y se pueden quemar. A lo que las latas se queman, es rapidito que se convierten en abono, y esto es hierro para los árboles frutales, para los naranjos, para los curos, los aguacates. Todo esto sirve para estas plantas y se colocan al pie de la planta o en la pata del árbol y sirve como abono. Entonces vamos a ser más conscientes, vamos a tener más conciencia, vamos a enseñar a las generaciones futuras a que seamos más educados con el medio ambiente y educados con la gente también, así como recoger las basuras, colocarlas en sitios adecuados, lo que son los abonos orgánicos que salen de la concha de la papa, de la concha de la yuca, la concha de los cambures, esto se convierte en abonos. Así que no hace falta tener que colocarlos en costales, donde se colocan en costales, se están allí 2, 3, 4, 5 días, 8 días, y luego se convierte en una gusanera allí, un plaguero, y esto pues aparte de que se contamina, pues también se ponen en el proceso de la descomposición, pues se ponen hediondos, pues. Entonces, bueno, todo esto lo podemos colocar los que tienen jardín en el pie de las matas del jardín. La concha de papa, la concha de yuca, de cambur, todo esto, ¿sí? No lo convirtamos en basura. Y lo que son los cartones y todas estas cosas, pues esto se puede quemar por allí con mucha cautela también. Y los plásticos, pues se pueden reutilizar. Y cuando vayamos a la bodega a hacer mercado, vamos a llevarnos un costal de la casa. Llevemos un costalito de la casa. Y esto pues hace que no nos llevemos una bolsa que luego la vamos a convertir en basura. Entonces son cuestiones que podemos ponerlas en práctica, que a lo mejor parecen insignificantes, pero que también pues valen mucho. Y todos pues a corregir nuestras normas de convivir, nuestras normas de convivencia, a saludar, a dar las gracias, los buenos días, y andar con mucha precaución. También pues los domingos en la tarde, cómo se ve acá en el pueblo, que muchachitos por allí andan pero a full chola por las calles del pueblo, y no debe ser. Sale una persona, un niño por allí de bruces, como dijo un señor, sale de bruces y se lo llevan por delante. Entonces no puede ser. Hay que manejar con precaución. Bueno, tenemos por acá otros mensajitos de texto que nos están llegando.

9:05 a través de Pregón 95.7 Cultural Mocutuyense en su radio. Tenemos por acá más mensajitos de texto que nos han llegado por acá para saludar a la señora Adelaida Peña, la señora Adela Peña en sintonía, así como toda su familia. Esto de parte pues de Juan Pablo, que la quiere, que la ama, que la purruña mucho, mucho, mucho, mucho. Qué bueno. Saludos también, saludos, hermano Jesús, un abrazo, que Dios te bendiga. Excelente programa, en total sintonía desde por allí, desde los Estados Unidos de América. Saludos al amigo Morocho, fiel colaborador, está muy pendiente de nuestra radio, así que saludos y un abrazo también desde la distancia. Bueno, vámonos con otros temas musicales porque hemos hablado mucho. Hay veces que uno se encadena hablando porque, bueno, pues se emociona con el tema que toma, pues uno se emociona y se encadena. Vámonos con otros dos temitas musicales y ya regresamos.

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1: Caramba, pero tarareme la música para ver cómo es.
0: Más o menos dice: ¿a dónde andará la fama? 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
2: Qué belleza.
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9 de la mañana, 15 minutos a través de Pregón 95.7 Cultural Mucutuyense en su radio. Estábamos oyendo allí dos bonitos temas. El primero era en la voz de Reinaldo Armas, Señor Metal, acompañado pues por arpa y bandola. Por allí estaba la bandola de Héctor Hernández y además el acompañamiento de el arpa del maestro Carlos Orozco y el maestro Héctor Hernández, maestro de la bandola llanera. Y seguidamente oímos un tema que le pertenece en letra y música a Wilmer Tobar, en la voz de Norelis Rondón, ¿A dónde andará la fama? ¿A dónde andará la fama? Y esto pertenece a Wilmer Tobar en la voz de Norelis Rondón, acompañado por el grupo del maestro Julito González, Los Guerreros del Camino. Buena música hace esta gente, buena música llanera. Tenemos las 8 de la mañana, 17 minutos. Vamos a hacer acá una nota que nos ha enviado el profesor Ramón Sosa Pérez, la marcha de un guerrero. La marcha de un guerrero de las rutas difíciles que supo enfrentar y domeñar las penalidades de las comunicaciones en el sur de Mérida en los años 50 y 60. Liderados por el padre José Eustorgio Rivas, grupos de aldeanos se sumaban en eventuales callapas para cooperar en la apertura de los caminos. Don Leopoldo Guerrero fue clave esencial en el ensanche de la vía y la organización de los voluntarios entre Canaguá y Chacantá. Compró el primer automotor y se convirtió de manera audaz y decidida en el pionero de la aventura. Chacantá tiene una deuda eterna con don Leopoldo Guerrero García, quien entregó su alma al Creador este sábado 5 de septiembre del 2026. Paz a su alma. Ramón Sosa Pérez, administrador del grupo Soy del Sur. El profesor Ramón Sosa Pérez, pues, hizo este escrito y esta dedicatoria. Así que, y en días anteriores, pues también tuvimos la partida física del padre Luis Bejarano, que estuvo por acá en Mucutuy hace ya más o menos unos 40 y tantos años, que estuvo el padre Luis Bejarano antes de estar el padre, si mal no me falla la memoria, estuvo antes del padre Jesús María González Solarte, creo que era el nombre. Que bueno, yo recibí la primera comunión de manos del padre González, como se le conoció popularmente, Jesús María González Solarte. Y antes de él, el antecesor de él, pues fue nada más y nada menos que el padre Luis Bejarano, y entregó pues su alma al Creador en días anteriores. Así que paz a su alma. Creo que no es nada más por el día de hoy, pero tampoco nada menos. Saludos a toda la gente, repito nuevamente, la gente de La Veguilla, la gente de La Providencia, la gente del Filo del Japón. Por ahí nos habían pedido, creo que se me olvidó mencionar esto, nos habían pedido un tema de Juan Farfán. Sí sonó Juan Farfán, el hombre de mil caminos. Soy hombre de mil caminos, lo mismo que Juan Hilario. Bueno, sonó Juan Farfán. Saludos a la gente de Boconboco, por allí en el Filo del Japón. Y la gente de Mucucharaní Alto, El Oso también, Mijará, El Reventón,
La Ensillada de Mucuyachí. Saludos a la señora Juanita. Siempre nos sintoniza Juanita y el señor Evaristo allí. Saludos al señor Virgilio. Virgilio Flores y su señora esposa, así como toda su familia. Saludos para ellos. Bueno, donde quiera que estén, pues sintonizándonos, vaya nuestro saludo. Reporten también su sintonía para saludarles. Bueno, nosotros nos vamos a despedir sin que hacerlo no quisiéramos, pero tenemos cosas que ir a hacer y nos tenemos que marchar. Así que gracias por los que estuvieron en la sintonía, los que siempre están allí al pendientes, pues muchas, pero muchas gracias, dijo el español. Bajo la dirección general del profesor Freddy Ramón Altuve, la parte técnica a cargo del profesor Denzi Sánchez, Carlos Oscar en la coordinación de programación, Manuel Alberto en la coordinación de la estación, animación, producción del espacio, anuncio de temas de cantantes, músicos y compositores a cargo de este servidor y amigo de todas y todos ustedes, Jesús Manuel Sosa Márquez, y Emmanuel Sosa Briceño en la musicalización. Bueno, la invitación cordial. Les deseamos una excelente semana y nos volveremos a conseguir el domingo en la mañana. Saludos, que tengan feliz día.

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0: Son las 9 y 24 minutos.
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1: Son las 9 y 39 minutos.
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1: Son las 10 con 21 minutos.
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1: Hola, bebé, bien, ¿y tú?
2: Bien, mi amor. ¿Qué vas a hacer ahorita? ¿Vas a recogerte?
1: Ay, voy a salir con unas amigas.
2: Ok.
3: Pero te portas bien, ¿no?
1: Obvio, juiciosa, amor.
2: Bueno.
1: Qué pesar.

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0: Son las 11 y 10 minutos.
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Buenos días tengan todos. Bienvenidos sean, queridos hermanos, en este 23º domingo del tiempo ordinario a celebrar esta fiesta con Jesús sacramentado en el Santísimo Sacramento. En este día domingo colocamos ante el altar del Señor todas nuestras intenciones y necesidades. Oramos por la cofradía del Santísimo de Mucutú y sus aldeas, la Providencia hoy a cargo de esta Santa Eucaristía, y por supuesto colocamos en este altar las intenciones que han traído al Santísimo Sacramento a la Santísima Virgen por las almas de Zenobia Contreras, Ponciano Toro, María Salomé García, Tita Toro, Eulofia Toro, Evaristo Toro, Rigoberta Márquez, Braulio Contreras, y por todas las ánimas. Por el alma de Gregorio Rivas al cumplir 2 años, por Maribel Rivas, Daniel Rivas, William Rivas, Coromoto Molina, Jesús Sánchez, por el alma del presbítero Luis Bejarano, por la paz del mundo entero, intención de Hernán Rivas. Al Santísimo Sacramento por todas las almas del purgatorio, por los agonizantes de este día, por la conversión de los pecadores, por la paz del mundo entero, en acción de gracias, por favores recibidos. Por la paz del mundo entero, intención de Oliva Contreras, al gran poder de Dios, a San Gregorio Hernández, por favores recibidos, intención de Lina Peña. Al gran poder de Dios, a la Virgen de Coromoto, a San Gregorio Hernández, por el descanso de las almas del purgatorio, Cristóbal Márquez, Crispín Márquez, María Trinidad Márquez, Bernarda Fernández, Julio Contreras, Rubino Contreras, Aquiles Contreras, y por todos los enfermos, por la salud del presbítero Bernabé Guerrero. Al Santísimo Sacramento, por el alma de Pedro Celestino Rojas, Estanislao Rojas, Felicita Rojas, Erineo Rojas, Paulino Rojas, Cesarea Ramos, Martina Peña, Ramón de Jesús Rivas, y por todas las ánimas. A Dios y a la Virgen y al doctor José Gregorio Hernández, por la salud del niño Osmar Ricardo Peña Toro, dando gracias por un añito más de vida, que Dios y la Virgen le bendiga siempre. Por sus padres y por toda su familia, Marbeli, Omar Toro, intención de María Sabina Peña. Por el alma de María Natividad Rojas Contreras, Susana Rojas, Dionisia Rojas, Aide Sánchez, María Edita Dugarte, Zenaida Sánchez, Yoli Sánchez, a intención de Marina Sánchez. A todas las benditas ánimas del purgatorio, Hugo Altuve, Toribio Sosa, Eduardo Sosa, Arsenia Sosa, Enrique Rojas, Denzi Rondón, a San Antonio de Padua, a San Benito, al doctor José Gregorio Hernández. Con estas intenciones iniciamos en el nombre del Padre, del Hijo y del Espíritu Santo. También quiero encomendar al Señor el alma de Leopoldo Guerrero, el papá del padre Raíl Guerrero, que falleció el día de ayer, nativo de Chacantá también y pariente, pues para que el Señor lo tenga gozando de su presencia. La gracia de nuestro Señor Jesucristo, el amor del Padre y la comunión del Espíritu Santo esté con todos ustedes. Queridos hermanos, para participar dignamente de este encuentro con Jesús, reconozcamos humildemente nuestros pecados. Yo confieso ante Dios Todopoderoso y ante ustedes, hermanos, que he pecado mucho de pensamiento, palabra, obra y omisión. Por mi gran culpa. Por eso ruego a Santa María, siempre Virgen, a los ángeles, a los santos y a ustedes, hermanos, que intercedan por mí ante Dios nuestro Señor. Dios Todopoderoso tenga misericordia en nosotros, perdone nuestros pecados y nos lleven a la vida eterna.

Oremos. Señor, tú que te has dignado de redimirnos y has querido hacernos hijos tuyos, míranos siempre con amor de Padre y haz que cuantos creemos en Cristo tu Hijo alcancemos la libertad verdadera y la herencia eterna por Jesucristo nuestro Señor. Nos sentamos y escuchamos atentamente la palabra de Dios.

0: Escuchemos atentamente la voz de Dios a través del profeta Ezequiel. El Señor nos constituye centinelas de nuestros hermanos, llamados a advertir y a guiar por el camino del bien. Reflexionemos sobre nuestra responsabilidad en la comunidad cristiana. Escuchemos.
1: Lectura de la profecía de Ezequiel. Así dice el Señor: a ti, hijo de Adán, te he puesto de atalaya en la casa de Israel. Cuando escuches la palabra de mi boca, les darás la alarma de mi parte. Si yo digo al malvado: malvado, eres reo de muerte, y tú no hablas poniendo en guardia al malvado para que cambie de conducta, el malvado morirá por su culpa, pero a ti te pasa de su sangre. Pero si tú pones en guardias al malvado para que cambie de conducta, o cambia de conducta, él morirá por su culpa, pero tú has salvado la vida. Palabra de Dios.
2: Ojalá escuchen hoy la voz del Señor. No endurezcáis vuestro corazón. Venid, aclamemos al Señor. Demos vítores a las rocas que nos salva. Entremos a su presencia dándole gracias, aclamémoslo con cantos. Entrar postremos por tierra, bendiciendo al Señor, Criador nuestro, porque Él es nuestro Dios y nosotros su pueblo, el rebaño que Él guía. Ojalá escuchemos hoy su voz. No endurezcáis el corazón como en Medías, como el día de Masa, en el desierto, cuando vuestros padres me pusieron a pruebas y me tentaron, aunque habían visto mis obras. Ojalá escuchemos hoy su voz.
0: San Pablo, en la carta a los Romanos, nos recuerda el mandamiento supremo del amor. El amor es la plenitud de la ley y la clave de toda relación humana y divina. Prestemos atención a estas palabras que iluminan nuestro caminar.
3: De la carta del apóstol San Pablo a los Romanos. Hermanos, a nadie le debáis nada más que amor, porque el que ama a su prójimo tiene cumplido el resto de la ley. De hecho, el no cometerás adulterio, no matarás, no robarás, no envidiarás, y los demás mandamientos que haya se resumen en esta frase: amarás a tu prójimo como a ti mismo. Uno que ama a su prójimo no le hace daño. Por eso, amar es cumplir la ley entera. Palabra de Dios.
0: El Santo Evangelio de hoy nos presenta las enseñanzas de Jesús sobre la corrección fraterna y el poder de la oración comunitaria. Cristo nos llama a ser constructores de paz y a vivir en comunión. Dispongámonos nuestros corazones para recibir su palabra.

En aquel tiempo, dijo Jesús a sus discípulos: si tu hermano peca, repréndelo. Repréndelo a solas entre los dos. Si te hace caso, has salvado a tu hermano. Si no te hace caso, llama a otro o a otros dos para que todo el asunto quede confirmado por boca de dos o tres testigos. Si no le hace caso, díselo a la comunidad, y si no hace caso ni siquiera a la comunidad, considéralo como un gentil o un publicano. Yo les aseguro que todo lo que ate en la tierra quedará atado en el cielo, y todo lo que desate en la tierra quedará desatado en el cielo. Les aseguro además que si dos de ustedes se ponen de acuerdo en la tierra para pedir algo, se lo dará mi Padre del cielo, porque donde dos o tres están reunidos en mi nombre, allí estoy yo en medio de ellos. Palabra del Señor. Bien, queridos hermanos, tomamos asiento para meditar la liturgia de la palabra. Estamos celebrando en este primer domingo del mes de septiembre y estamos celebrando el quinto día de novena a nuestra patrona, la Virgen de Coromoto, patrona de Venezuela. Preparándonos para su fiesta y viviendo el año coromotano que el Papa ha declarado para Venezuela. Por eso este año la fiesta de la Virgen de Coromoto tiene que tener un signo de solemnidad, de alegría, de encuentro y de nosotros configurarnos con Cristo, a quien ella misma nos presenta. Hoy la liturgia de la palabra nos invita a amar incondicionalmente. Es la palabra clave de la lectura de hoy: amar. Y nosotros podemos decir amar incondicionalmente bajo toda circunstancia. Y me llama profundamente la atención la primera lectura del profeta Ezequiel, porque le dice a Ezequiel que lo ha constituido como centinela de Israel. Y hoy Dios nos dice a nosotros, no se dirige solo a Ezequiel, sino a nosotros, a ustedes y a mí como bautizados y testigos del Señor. Nos dice: les he constituido como centinelas del pueblo de Dios. Israel significa el pueblo de Dios, como testigos del pueblo de Dios. Pero seguía diciendo: cuando escuche una de mi parte, si pronuncio porque hay una o que está por mal y peligro de muerte, a nosotros para corregir y para hacer el hábito de vida, para comunicarla al otro. En estos tiempos nosotros tenemos que aprender a amar corrigiendo y corregir amando, que es muy diferente. Amar corrigiendo, porque a veces nosotros queremos o creemos estar corrigiendo y estamos señalando o acusando. Y hoy la palabra de Dios nos llama a corregir fraternamente, es decir, a corregir con amor. Por eso dice la segunda frase: corregir amando, corregir amando. Y es lo que a nosotros nos cuesta, porque cuando nosotros vemos que un hermano nuestro, el prójimo, el vecino, el miembro de la comunidad, el compañero de trabajo, se equivoca, nosotros primero se lo decimos a uno y se lo decimos

decimos a otro y se lo decimos a la comunidad y se lo decimos a la parroquia entera, de que aquel anda pecando, de que aquel anda en malos pasos, de que aquel está haciendo mal las cosas. Y incluso terminamos apartándolo y optamos por decir, sin hablar con esa persona, tengan cuidado de esa persona, tengan cuidado de fulanito, porque lo vi que estaba haciendo esto, que andaba con fulanito, que sé que hace esto, que debe esto, y pare de contar. Tratamos de destruir al otro y no de edificarlo y de construirle su vida, de reconstruirle la vida, de acercarlo a Dios. Y hoy nos pone muy clara la palabra de Dios en la primera lectura, también en la segunda y el Evangelio, por supuesto, que nos dice que si alguien se equivoca, llámelo a solas y corríjalo. Y a veces nosotros lo primero que hacemos es decírselo a todos, y el último que termina por enterarse es la persona que está metido dentro del problema. ¿Qué decía hoy? Llámalo a solas y corríjalo. Si este no hace caso, llama a otra persona y corríjalo con otra persona. Si no hace caso, llame dos personas más y corríjalo en grupo. Y si no hace caso, llama a la comunidad y corrígelo. Y si ni siquiera le hace caso a la comunidad, considéralo como un pagano. Es decir, ya no hay nada que hacer, pero ya nosotros hemos cumplido la tarea que Dios nos ha colocado, la tarea que Dios nos ha puesto como centinelas de la salvación de nuestros semejantes, la salvación de nuestro hermano. Qué grande y qué bonita es la palabra de Dios hoy, cuando nos invita a amar corrigiendo a la persona y corregir amando, ser fraternos con la persona, ser comprensivo con aquel que ha caído, que ha tropezado, que se ha dejado llevar por la debilidad y que se ha equivocado en ese momento. Porque dice la palabra que del árbol caído nosotros hacemos leña. Y por eso es que la sociedad de hoy, en nuestro entorno, se ve tanta violencia, tanta maldad, tantos problemas, tantos traumas, tanta destrucción, tantas cosas negativas, porque no sabemos construir, no sabemos edificar, sino que nos hace más fácil como que hacer leña del árbol caído. Entonces, que en referencia a esta primera lectura, nosotros seamos capaces de ser catequistas, no de un grupo de niños para un sacramento, sino de enseñar y encaminar también a nuestro alrededor, a quienes tenemos la oportunidad de compartir, y que tengamos la oportunidad de corregir fraternamente. A veces la corrección incomoda, y el corregir también se nos hace cuesta arriba a cada uno de nosotros, pero tenemos que ustedes y yo desarrollar la habilidad de corregir, de orientar, de enseñar, ¿sí? Pero como Dios lo manda, desde lo fraterno, desde la fraternidad, tenemos que desarrollar esa habilidad, pero también tenemos que desarrollar la habilidad de dejarnos corregir, de aceptar la corrección, de agradecer la corrección. Pero primero tenemos que empezar a corregir, porque la cosa es que caemos mal cuando alguien nos lo dice por soberbia, cuando alguien nos lo dice por hacernos sentir mal, cuando alguien nos lo dice acusándonos y tal vez de trasfondo diciendo que nosotros somos malos o que nosotros no sabemos hacer las cosas.
Entonces primero hay que aprender a corregir y luego cultivar el dejarnos corregir y aceptar la corrección fraterna de parte de Dios. Luego viene la segunda lectura que dice: no tengan con nadie otra deuda que no sea la del amor mutuo. Y es que estamos llamados a amarnos los unos a los otros como el mismo Cristo nos ha amado, dice la palabra. Es decir, la medida del amor que nosotros tenemos que compartir no es la que nosotros creamos, lo que yo considero, lo que a mí me parece, según como yo creo, sino la medida es la medida del amor de Cristo. No hay otra medida, ni siquiera la de los santos, ni siquiera, sino es la medida del amor de Cristo, que entregó su vida en la cruz por cada uno de nosotros y que resucitó para quedarse con nosotros, para seguirnos amando y para seguir caminando en medio de nosotros. Esa es la medida del amor que tenemos que nosotros vivir, que tenemos que nosotros tener y que tenemos nosotros que transmitir a los demás. Entonces, hoy la segunda lectura nos dice que no tengamos otra deuda con el prójimo que no sea la de amar. Pero a veces la deuda que nosotros tenemos con el prójimo es la de haberle hecho daño, es la de haberle pasado por encima, es la de haberle humillado, es la de haberle metido la zancadilla para hacerlo caer. A veces, o en la mayor parte de los casos, esa es la deuda que nos roba la paz en nuestro corazón. Y hoy nos dice el apóstol San Pablo en la carta a los Romanos, que la única deuda que nosotros debemos tener es la del amor mutuo. Amar a los demás, amar a Dios y dejarnos amar cuando quieren transmitirnos también el amor de Dios. Porque a veces hay tanta maldad en el corazón que llega la persona a corregirnos fraternamente desde la palabra de Dios, con toda la buena intención, queriendo sacarnos de abajo, sacarnos del error, y nosotros salimos y decimos: ese no es problema suyo, ¿qué tiene usted que decirme? Yo sé lo que estoy haciendo y yo no tengo que darle cuentas a nadie, y yo hago lo que a mí me plazca, lo que a mí me parezca, y a nadie le tiene que importar y nadie tiene que meterse en mi vida. Entonces tenemos que amar al prójimo, pero también dejarnos amar cuando el prójimo se acerca a querernos edificar, a querernos construir, a querernos corregir, a querernos llevar por el camino del bien. Hoy el Evangelio también sigue en esa misma sintonía, cuando nos sigue diciendo el Evangelio que debemos apostar bajo toda circunstancia por salvar a nuestro semejante. A veces nosotros, ni siquiera conociendo a una, ni siquiera habiendo tratado a esa persona, ni siquiera habiendo evaluado bien su vida, sino tal vez porque me dijeron, porque yo creo, porque a mí me parece que esa persona es mala, yo la juzgo, la señalo, la etiqueto y quizás me aparto de esa persona. Entonces, hoy el Evangelio nos habla de varios recursos: amonestarlo individualmente a solas, amonestarlo con otra persona, llamar dos más o llamar la comunidad entera. Agotar todos los recursos que sean necesarios para nosotros corregir al otro con fraternidad, salvar al otro desde la fraternidad. Si ya no lo podemos hacer, dice el Evangelio y dice la segunda lectura, ya usted ha cumplido con la misión que le ha encomendado. Pero aparte de eso, el Evangelio nos muestra hoy
una promesa, y es que dice

que cuando ustedes están trabajando por la salvación del mundo, por la salvación de la humanidad o por la salvación de un alma particular, cuando estamos haciendo ese trabajo no estamos solos, porque dice la palabra al final: donde dos o tres se reúnen en mi nombre, allí estoy yo presente. Es decir, donde yo invoco a Dios, allí Él está. Y donde dos nos reunimos para hacer una misión y llevar el Evangelio, allí está Cristo presente. Y donde se reúne una comunidad para pedir algo, allí está Cristo presente. Entonces, queridos hermanos, que hoy seamos capaces de aprender que el Evangelio nos muestra poder orientar, corregir y enseñar en nombre de Dios. ¿Por qué? Porque a todos nos gusta de repente ser escuchados, a todos nos gusta de repente decirle la debilidad al otro, hacérsela ver, ponérsela adelante, pero hay una gran diferencia cuando nosotros, si lo hacemos de la mano de Dios, si lo hacemos desde el plan salvador de Dios, o si lo hacemos desde el orgullo, desde la prepotencia, desde nuestra forma de pensar y con la intención que podemos llevar cada uno de nosotros. Es muy diferente a cuando lo hacemos siempre con la intención de Dios, queriendo unificar, queriendo formar, queriendo sacar adelante. Pues bien, queridos hermanos, vamos a pedirle al Señor, a nuestra Madre, la Virgen de Coromoto, que nos enseñe a amar incondicionalmente, a amar incluso cuando aquello que nos dice nos cae mal o cuando no sabemos comprender, que podamos amar siempre, hoy, mañana y toda nuestra vida. Amén. Nos ponemos de pie y decimos todos juntos: creo en Dios Padre Todopoderoso, Creador del cielo y de la tierra. Creo en Jesucristo, su único Hijo, nuestro Señor, que fue concebido por obra y gracia del Espíritu Santo, nació de Santa María la Virgen, padeció bajo el poder de Poncio Pilato, fue crucificado, muerto y sepultado, descendió a los infiernos, al tercer día resucitó entre los muertos, subió a los cielos y está sentado a la derecha de Dios Padre Todopoderoso, y de allí va a venir a juzgar a vivos y muertos. Creo en el Espíritu Santo, en la Santa Iglesia Católica, la comunión de los santos, el perdón de los pecados, la resurrección de la carne y la vida eterna. Amén. Sabiendo que el amor de Dios y al prójimo son el fundamento de nuestra vida, oremos al Padre para que se nos enseñe a amar y digamos: enséñanos a amar.

0: por la iglesia para que sea un lugar signo de unidad y reconciliación, manifestando así al mundo el perdón de Dios. Roguemos al Señor.
1: Enséñanos a amar.
0: Por cuanto ejercen cargo de responsabilidad en todos los niveles, en la iglesia, en la sociedad civil, en la familia, para que sepan aceptar la crítica constructiva, reconociendo los propios defectos. Roguemos al Señor.
2: Enséñanos a amar.
0: Por los enfermos, los que sufren, los migrantes y los que se sienten solos, para que encuentren consuelo y esperanza en Cristo. Roguemos al Señor.
2: Enséñanos a amar.
0: Por nuestra comunidad parroquial, para que vivamos la corrección fraterna con amor y humildad, edificando la verdadera comunión. Roguemos al Señor.
2: Enséñanos a amar.
0: Pedimos en este domingo de Minerva por los cofrades del Santísimo, para que el Espíritu Santo nos asista y seamos constantes al amor fraterno.

En este domingo, conmemorando a Jesús Eucaristía, queremos ofrendar nuestros esfuerzos, fatigas y alegrías. Recíbelas y bendícelas. Luz, que nuestras almas vivan eternamente encendidas por tu amor. Que cada uno de nosotros podamos así brillar a través del mandamiento del amor. Flores simbolizan la vida, unión, alegría y nuestro anhelo de vivir siempre en amor y amistad contigo. Pan y vino simboliza el verdadero gesto de amor hecho por nuestro Señor Jesucristo, que se convierte para nosotros en alimento espiritual. Alimentos. Te presentamos el fruto de nuestros trabajos, bendícelos y que nunca nos falte y así podamos compartir con el más necesitado. Obsequio. Recibe, Padre Bernabé, esta pequeña contribución por su trabajo y dedicación y que el Espíritu Santo le siga iluminando.

Hermanos, para que este sacrificio mío y de ustedes sea agradable a Dios Padre Todopoderoso. Oh Dios, fuente de la paz y del amor sincero, concédenos glorificarte por esta ofrenda y unirnos fielmente a ti por la participación en esta Eucaristía. Por Jesucristo nuestro Señor. El Señor esté con ustedes. Levantemos el corazón. Demos gracias al Señor nuestro Dios. En verdad es justo y necesario, es nuestro deber y salvación darte gracias, siempre y en todo lugar, Señor Padre Santo, Dios Todopoderoso y Eterno, porque nos concedes, porque no escondes en cada momento lo que más conviene y diriges sabiamente la nave de tu Iglesia, asistiéndola siempre con la fuerza del Espíritu Santo, para que a impulso de su amor confiado no abandone la plegaria en la tribulación, ni la acción de gracias en el gozo por Cristo Señor nuestro, a quien alaban los cielos y la tierra, los ángeles y los arcángeles, y nosotros proclamamos en la tierra sin cesar cantando el himno de tu gloria.

Santo eres en verdad, Padre, y con razón te alaban todas tus criaturas, ya que por Jesucristo, Hijo tuyo y Señor nuestro, con la fuerza del Espíritu Santo das vida y santificas todo, y congregas a tu pueblo sin cesar para que ofrezca en tu honor un sacrificio sin mancha desde donde sale el sol hasta el ocaso. Por eso, Padre, te suplicamos que santifiques por el mismo Espíritu estos dones que hemos separado para ti, de manera que sean el cuerpo y la sangre de Jesucristo, Hijo tuyo y Señor nuestro, que nos mandó a celebrar estos misterios, porque él mismo la noche en que iba a ser entregado tomó pan, dando gracias te bendijo, lo partió y lo dio a sus discípulos diciendo: tomen y coman todos de él, porque esto es mi cuerpo que será entregado por ustedes.

Del mismo modo, acabada la cena, tomó el cáliz y dando gracias de nuevo, lo pasó a sus discípulos diciendo: tomen y beban todos de él, porque este es el cáliz de mi sangre, sangre de la alianza nueva y eterna, que será derramada por ustedes y por muchos para el perdón de los pecados. Hagan esto en conmemoración mía.

Este es el sacramento de nuestra fe. Así pues, Padre, al celebrar ahora el memorial de la pasión salvadora de tu Hijo, de su admirable resurrección y ascensión al cielo, mientras esperamos su venida gloriosa, te ofrecemos en esta acción de gracias el sacrificio vivo y santo. Dirige tu mirada sobre la ofrenda de tu iglesia y reconoce en ella la víctima por cuya inmolación quisiste devolvernos tu amistad, para que fortalecidos con el cuerpo y la sangre de tu Hijo y llenos del Espíritu Santo, formemos en Cristo un solo cuerpo y un solo espíritu. Que Él nos transforme en ofrenda permanente para que gocemos de tu heredad junto con tus elegidos, con María la Virgen, Madre de Dios, Nuestra Señora de Coromoto, San José su esposo, los apóstoles, los mártires, los santos, San Antonio, por cuya intercesión confiamos obtener siempre tu ayuda. Te pedimos, Padre, que esta víctima de reconciliación traiga la paz y la salvación al mundo entero. Confirma en la fe y en la caridad a tu iglesia peregrina en la tierra, a tu servidor, el Papa León XIV, a nuestro arzobispo Elisandro Emiro, al orden episcopal, a los presbíteros y diáconos y a todo el pueblo redimido por ti. Atiende los deseos y súplicas de esta familia que has congregado en tu presencia, en el domingo día en que Cristo ha vencido la muerte y nos ha hecho partícipes de su vida inmortal. Reúne en torno a ti, Padre misericordioso, a todos tus hijos dispersos por el mundo, a nuestros familiares y amigos difuntos, a quienes hemos encomendado hoy en esta Eucaristía, Leopoldo Guerrero, y cuantos murieron en tu amistad, recíbelos en tu reino, donde esperamos gozar todos juntos de la plenitud eterna de tu gloria. Por Cristo, Señor nuestro, por quien concedes al mundo todos los bienes. Por Cristo, con Él y en Él, a ti Dios Padre omnipotente, en la unidad del Espíritu Santo, todo honor y toda gloria por los siglos de los siglos. Llenos de alegría por ser hijos de Dios, digamos confiadamente la oración que Cristo nos enseñó cantando.

Líbranos de todos los males, Señor, y concédenos la paz en nuestros días, para que, ayudados por tu misericordia, vivamos siempre libres de pecado y protegidos de toda perturbación, mientras esperamos la gloriosa venida de nuestro Salvador Jesucristo. Señor Jesucristo, que dijiste a los apóstoles: mi paz les dejo, mi paz les doy, no tengas en cuenta nuestros pecados, sino la fe de tu iglesia, y conforme a tu palabra concédenos la paz y la unidad. Tú que vives y reina por los siglos de los siglos, la paz del Señor esté con todos ustedes. Como hermanos en Cristo, compartamos un saludo de paz.

Queridos hermanos, este es el Cordero de Dios que quita el pecado del mundo. Dichosos ustedes los invitados hoy a este encuentro con el Señor. Señor, no soy digno de que entres en mi casa, pero una palabra tuya bastará para sanar. Mi Jesús sacramentado, mi dulce amor y consuelo, ¿quién te amará tanto que de amor muriera por ti? El cuerpo y la sangre de Cristo nos guarde y nos lleven para la vida eterna.

0: Celestial, te queremos agradecer de corazón por tus grandezas que a diario nos regalas. Gracias por el don de la vida, por la salud, por la familia, pero sobre todo te agradecemos el regalo de la Eucaristía, donde te entregas como alimento espiritual. Gracias por los momentos de alegría que llenan nuestro espíritu y también por las dificultades que nos enseñan a confiar más en tu misericordia. Gracias por mantenernos unidos a ti a través de la fe y la oración. Bendice nuestros hogares y ayúdanos a ser reflejo de tu amor para con nuestros hermanos. Amén. Gracias, Señor, gracias.
1: Gracias, Señor, gracias. Oremos. Con tu palabra, Señor, y con tu pan del cielo, alimenta y vivifica a tus fieles. Concédenos que estos dones de tu Hijo nos aprovechen de tal modo que merezcamos participar siempre de su vida divina, por Jesucristo nuestro Señor. Amén.

Bendito y alabado sea Jesús en el santísimo y divinísimo sacramento del altar. Bendito y alabado sea Jesús en el santísimo y divinísimo sacramento del altar. Bendito y alabado sea Jesús en el santísimo y divinísimo sacramento del altar. Señor Jesús, nos reunimos en este día domingo, día de su encuentro, para postrarnos delante de su santísima y divinísima presencia. Queremos entregarle nuestra vida, nuestro ser, nuestra familia, nuestra comunidad y nuestra parroquia entera. Señor, queremos caminar contigo, queremos seguir tus pasos, queremos imitarte siempre, queremos ir de tu mano. Hoy, cuando nos disponemos para caminar y acompañarte en esta mañana, te pedimos que nos siga guiando siempre por el camino del amor, que nos enseñe a amar incondicionalmente y bajo toda circunstancia, que nos enseñe a ser humildes y fraternos para enseñar y corregir, y que nos enseñe a ser humildes para aceptar con amor las correcciones cuando nosotros las necesitemos. Bendito y alabado sea Jesús en el santísimo y divinísimo sacramento del altar. Vamos todos a caminar con Cristo presente, vivo y verdadero.

Bendito y alabado sea Jesús en el santísimo y divinísimo sacramento del altar. Bendito y alabado sea Jesús en el santísimo y divinísimo sacramento del altar. Bendito y alabado sea Jesús en el santísimo y divinísimo sacramento del altar. Hoy en esta mañana, en este día, queremos unirnos en una sola oración por nuestra amada patria Venezuela, quien se prepara para celebrar la fiesta de la Madre María Nuestra Señora de Coromoto, para que en estos momentos difíciles en los que hemos venido viviendo desde tantos ámbitos naturales, sociales, económicos, tú seas la mediadora para que podamos vivir en reconciliación, vivir en paz y encontrar lo necesario para subsistir.

Padre nuestro que estás en el cielo, santificado sea tu nombre. Venga a nosotros tu reino, hágase tu voluntad en la tierra como en el cielo. Queremos colocar delante de su santísima y divinísima presencia nuestra Santa Madre Iglesia, las intenciones del Santo Padre.

Oramos por las intenciones de nuestra arquidiócesis de Mérida, por las intenciones de nuestra parroquia San Antonio de Padua en Mucutuy. Oramos por todos los hermanos sacerdotes que han pasado por esta parroquia, por el alivio y descanso del padre Luis Bejarano, quien no están en sus novenarios y que entregó parte también de su vida en esta parroquia, por los que han partido a la eternidad, pero oramos por aquellos que están cumpliendo una misión en otro lado, en otra parroquia. Oramos por los que han nacido prestando ese servicio y trabajando por el reino de Dios. Por ellos, Padre nuestro que estás en el cielo, santificado sea tu nombre. Venga a nosotros tu reino, hágase tu voluntad en la tierra como en el cielo. Oramos por todas las vocaciones a la vida sacerdotal y religiosa, para que sigan surgiendo vocaciones consagradas a ti, que sean capaces de trabajar por el reino de Dios, por construir el reino de Dios, por llevar el evangelio al más necesitado. Por ellos, Padre nuestro que estás en el cielo, santificado sea tu nombre. Venga a nosotros tu reino, hágase tu voluntad en la tierra como en el cielo. Por esta visita del nuncio apostólico a nuestra parroquia Mucutuy, que se nos aproxima, para que sea un motivo de encuentro, de crecimiento en la fe, de unirnos para trabajar por el reino de Dios, para que podamos vivir desde la esperanza, desde el entusiasmo de desgastarnos por servir a Dios y a nuestra iglesia. Para que todo esto sea para mayor honra y gloria tuya, Señor, bendito y alabado sea Jesús. A tan grande sacramento, rendición, que plenamente se cumplió, veneremos el misterio de la fe y del corazón. A Dios soberano y a su Hijo el Señor, alabanza y gloria eterna, incesante bendición, y al Espíritu divino, eternos himnos de amor. Amén. Les diste, Señor, el pan del cielo. Oremos. Oh Dios, que en este sacramento admirable nos dejaste el memorial de tu pasión, te pedimos que nos concedas venerar de tal modo los sagrados misterios de tu cuerpo. Alimentemos constante mención, tú que vives y reina por los siglos de los siglos.

Bendito sea Dios. Bendito sea su santo nombre. Bendito sea Jesucristo, verdadero Dios y verdadero hombre. Bendito sea el nombre de Jesús. Bendito sea su sacratísimo corazón. Bendita sea su preciosísima sangre. Bendito sea Jesús en el santísimo sacramento del altar. Bendito sea el Espíritu Santo Consolador. Bendita sea la excelsa Madre de Dios, María Santísima. Bendita sea su Santa Inmaculada Concepción. Bendita sea su gloriosa Asunción. Bendito sea el nombre de María, Virgen y Madre. Bendito sea San José, su castísimo esposo. Bendito sea Dios en sus ángeles y en sus santos. Señor, danos sacerdotes. Señor, danos sacerdotes santos. Señor, danos muchos y santos sacerdotes. Señor, danos religiosos y religiosas santos. Señor, danos vocaciones santas. Señor, bendice al mundo entero. Señor, bendice a Venezuela. Señor, bendice la Arquidiócesis de Mérida. Señor, bendice la parroquia San Antonio de Padua Mucutuy. Señor, bendice mi aldea y comunidad. Señor, bendice mi sector y mi familia. Señor, bendice mi corazón. Señor, danos la paz. Señor, danos la paz. Señor, danos la paz.

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1: Bueno, agradecemos a Dios, nos podemos sentar, por hoy permitirnos poder celebrar este encuentro, este banquete con Jesús sacramentado en esta Eucaristía. La providencia hoy representando esta Eucaristía, como siempre lo siguen haciendo cada una de las comunidades cuando corresponde. Agradecemos también a la comunidad de La Chote que el día de ayer han entregado

la reliquia a la comunidad de Mucutuicito. De verdad felicito y agradezco a la Chote, a todos sus organizadores, a los que acompañaron, porque tuve la oportunidad de estar el día jueves allí celebrando la Hora Santa. Y bueno, fue un gran encuentro de fe, de compartir la palabra y vivir ese momento de oración tan importante. También ayer me enviaban las evidencias de la clausura de la visita a la reliquia. Gracias por ese acompañamiento casa a casa, por esa fe, por esa preparación, por ese trabajo, por el reino de Dios y por nuestra iglesia. Pedimos a San Antonio que le siga siempre guiando, intercediendo ante Dios, a ese santo de los milagros, a nuestro santo patrono. Y bueno, agradecemos a la Comunidad Mucutuicito que están iniciando ese recorrido allí. E informarles también que en Mucutuicito tendremos la Hora Santa el día jueves a las 5 de la tarde. Deben tener la reliquia allí en la iglesia, en la capilla, y tendremos la Hora Santa, preparar un altar bonito y tener la Hora Santa. Allí estaremos acompañándole también a la comunidad de Mucutuicito. Luego el día sábado a las 2 de la tarde, si no mal recuerdo la hora, la clausura y la entrega de la reliquia a la aldea La Veguilla. Sí, se prepara la veguilla para recibir la reliquia de San Antonio. ¿Qué otra información por allí? Ahorita al salir de misa tenemos reunión con la cofradía de San Isidro. Los que estén por allí, que sean de la cofradía de San Isidro, por favor reunirnos un momentico para planificar la visita de la reliquia de San Isidro a la aldea San José del Sur el día 25 y 26 de septiembre. Entonces nos quedamos un momento después de la misa. Para el domingo que viene tendremos reunión con el Consejo Pastoral, pero lo vamos a hacer a las 9:30 de la mañana. Lo vamos a hacer antes de la misa. ¿Por qué no después de la misa? Porque el domingo que viene aprovecho para invitarles a todos a celebrar la fiesta de Nuestra Señora de Coromoto, la fiesta grande, motivo de alegría y de fe, de encuentro para los venezolanos y para nosotros. Entonces, después viene que la procesión, que los indios, que la presentación de la significación de la aparición de la Virgen, y eso lleva tiempo. Por lo tanto, a las 9:30 de la mañana nos vamos a reunir acá en el templo. ¿Quiénes son Consejo Pastoral? Todos los que tienen que ver con la iglesia. Iglesia somos todos. Unas catequistas, mayordomes, cofrades del Santísimo, cofrades de San Isidro, cofrades de San Antonio. Bueno, todos los que estamos dentro de esos grupos tenemos la responsabilidad de acercarnos para activarnos a trabajar con lo de la venida del nuncio. Por eso les animo a que el día domingo vamos a madrugar un poquito más y vamos a llegar a las 9:30. ¿Por qué? Porque necesitamos que la gente del campo esté, porque ahí es donde vamos a sacar y vamos a decir, bueno, ¿dónde están los que son de la iglesia de la Veguilla, de la Providencia? Bueno, ¿quiénes se van a encargar de los arcos? ¿Quiénes se van a encargar de hacer la pancarta? ¿Quiénes van a prestar algo otro servicio acá en la parroquia? Y así sucesivamente, ¿sí? Entonces, invitados todos para esa reunión el día domingo en la mañana, ¿sí? El otro domingo de arriba, que ya viene siendo domingo 20 por ahí, alrededor del 20, no recuerdo ahorita qué fecha. Para ese domingo nos vamos a reunir la catequesis, ¿sí? La catequesis en general, los catequistas. Es los catequistas. ¿Para qué? Para estructurar el equipo de catequesis de este año que viene, ¿sí? Elegir coordinación, nueva coordinación, ver quién se encarga por cada comunidad,

los mismos que están, por supuesto que es una misión que debemos continuar, pero quién se asuman como auxiliares, quiénes nuevos vienen a colaborar en la catequesis, las comunidades que están fallas de catequista, bueno, repotenciar esa parte. Entonces, de hoy en 15, después de la misa, nos reunimos con los catequistas. Y de allí surgirá la fecha en la que vamos a hacer las inscripciones de catequesis. De igual manera, ya estamos trabajando, si ustedes ven por allí por las redes, con la imagen del Cristo. Ya está tomando forma, ya tenemos la cruz ya está hecha y ya se tiene parte del material para hacer el Santo Cristo, el Cristo como tal, ¿sí? Pero nos falta material y implica gasto, ¿sí? Implica gasto. Entonces, pues, sigamos colaborando con lo que por allí se ha pedido. Necesitamos pintura para hierro en color blanco, pintura para hierro en color negro, fondo para los tubos, por lo menos un galón, igual que la pintura negra y la pintura blanca. Necesitamos cemento, ¿sí? Y bueno, otras cositas más que no recuerdo en este momento, pero ya por allí pasarán. El que quiera colaborar con eso particular, el que quiera dar $5 o $10, pues también se puede acercar, que de allí vamos comprando todas esas cositas. Hay que mandar a hacer la placa también, que no sale muy barata, que se diga, que la vamos a poner al frente de la iglesia, perdón, al frente no, sino en la parte de afuera de la iglesia, y esas cositas. Necesitamos comprar comida para el día de venir el nuncio. Por eso habíamos dicho por allí, quien tuviese por allí un maute, una novilla o cualquier cosa que no le cupieran los potreros, pues nosotros la podemos recibir, ¿sí? Porque tenemos que comprar comida para ese día, la venida del nuncio, ¿sí? Si no aparece un animalito por allí de alguna persona, pues hay que comprar. Entonces, pues necesitamos recolectar para comprar lo que es la comida del día de la venida del nuncio. Entonces, pues, a colaborar también. De antemano, un Dios les pague y un Dios les bendiga, porque yo sé que en Mucutuy siempre salimos adelante, salimos con la frente en alto en todas las actividades, como ya se ha venido mostrando y dando a lo largo de todo el tiempo y, por supuesto, de este año y medio que yo llevo de estar acá, que soy testigo de ello. Al finalizar la, bueno, ahorita mismo, no sé dónde está Eugenio, hay una rifa. Sí, hay una rifa. La rifa tiene un costo de $1. Bueno, ya vendieron los números, no sé si los vendieron todos. Bueno, y vamos a sacar el papelito. Pásese por acá, Eugenio, para que lo hagamos. Y así podamos ya ir, ya dimos la bendición con el Santísimo. Entonces, pues, estamos ya más que preparados para ir a llevar la Eucaristía a la casa y seguir viviendo el amor de Cristo. Es primero, segundo y tercer premio, ¿sí? De la Cofradía del Santísimo. Esta rifa es para la Cofradía del Santísimo, fondos para lo que es los gastos de la Cofradía del Santísimo. Aquí saco el primer papel, que sería del primer premio, ¿sí? El primer premio, que es la caja, ¿sí? Es una caja de dólares, está llena de dólares. La ganadora es Fátima Peña, con el número 49. Fátima Peña. ¿Quién es Fátima Peña? Con el número 49 de la caja, ¿sí? La otra caja, ¿qué será, qué? De euros. Dice que sorpresa. Bueno, no sé qué metió Eugenio en esa caja. Vamos a ver, dice, es el número 78 y la ganadora es Lorena Rivas, ¿sí? Lorena Rivas, con el 78. Y tercer premio. Tercer premio. Sigue Eugenio con las sorpresas. Vamos a ver. El tercer premio sería el número 20. Y el ganador es Antonia Peña. Antonia Peña. Ok, entonces, felicidades a los ganadores, ¿sí? Entonces, si la sorpresa, los premios sorpresa es algo rico, compartirlo con nosotros acá en el altar. Bueno, ¿quién es este?
A ver, los ganadores, a la señora Lorena. Y bueno, en la alegría del Señor anunciar y a vivir el amor de Dios, podemos irnos en paz. Feliz y bendecido día, feliz y bendecida semana para todos. Dios les pague, Dios les bendiga. Reciben el premio.

0: Son las 12 con 51 minutos.
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0: Son las 12 con 58 minutos.
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0: Son las 2:03.
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0: Son las 2 y 10 minutos.
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0: Son las 2 y 26 minutos.
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1: Son las 3:04.

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1: Son las 3 con 13 minutos.
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0: Son las 3 con 23 minutos.
1: Amigos todos, vivir es remendar largas carreras, ásperos caminos, empinadas subidas, siempre la frente erguida manteniendo fijo el mirar de la luz divina, la fuerza de fe para seguir adelante a pesar de lo largo del camino, aunque algo nos hiera o incomode, porque es allí donde reside la resolución de transformar realidades, satisfacer necesidades y resolver con alternativas cada

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0: Son las 3:33.
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0: Son las 4:23.
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2: Eran las 5 en la...
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0: Son las 4 con 30 minutos.
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0: Son las 4:38.
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0: Son las 5 con 25 minutos.
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0: Son las 5 con 32 minutos.
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0: Son las 5:38.
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3: Son las 6:04.

0: Son las 6:28.
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0: Son las 6:42.
1: Jesús sigue siendo solidario con los más necesitados. Sigue haciendo opción por los pobres y humildes. 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

Buenas noches, amigos, amigos. Este era Phil Collins de Gran Bretaña, el británico Phil Collins. One more night, una noche más. Así es, empezamos el Románticas 95.7, calentando los motores con tres clásicos de la música romántica en inglés. El primero en salir a flote fue Chino Vanelli con Hurt to Be Loved, y esto es Duele Estar Enamorado. Luego le siguió Spandau Ballet, True, Verdad. Y este último que terminan de escuchar es el señor Phil Collins, One More Night, Una Noche Más. Les habla Giovanni Altuve, quien está aquí para todos ustedes, llevarles la buena música romántica de esta noche. Y me acompaña el amigo Manuel Sosa. Me acompaña por esta noche dándole salida a la programación de Románticas 95.7. Una noche fría, con intenciones de caer precipitaciones. Vamos a ver si nos defiende la luz para llevarles a cabo la programación de esta noche de Románticas 95.7 por pregón. Y espero que la disfruten. Si todo sale bien, llegamos al final. Que tengan un excelente programa, muy divertido, muy sentido, muy disfrutado. Y así es, continuamos con las románticas. Ahora Románticas en español. Sigan, descargue el poder, controles.

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1: Bueno, sí, este era Franco De Vita y Lo que espero de ti. Soltamos tres seguiditas en románticas en español, tres superclásicos. Buen temazo este que terminan de escuchar, Franco De Vita, Lo que espero de ti. Pero el primero en salir a flote fue de España, José Luis Perales y Me llamas. Luego lo seguía el mexicano Luis Miguel con La incondicional. Y el tercer y último escalón de las tres seguiditas fue Franco De Vita y Lo que espero de ti. Espero que estén bien, bien pasándola suave en sus casas. Un saludo y un abrazo para todos. Se les quiere con mucha fuerza. Son los buenos deseos de la 95.7 FM Pregón, con Románticas 957 FM, la que tiene su estilo, la que tiene lo bueno. Saludamos a la profesora Marinorma, saludos profesora Marinorma, el profesor Tomás, toda su familia, un fuerte abrazo, un saludo, se le quiere mucho. Saludos a la gente de la calle Altagracia Sosa, toda la gente buena de ese sector. Saludos a la profesora Yoli, Rafael Altuve, las chicas de la casa, las gemelas. Saludos a doña Vicenta, que esté muy bien de salud. Saludos profesora Daniela, profesor Richard, toda la familia allá que nos escuchan, la profesora Alba, un saludo. Saludos al Tino Asprilla y la profesora Zaira. Gisela Alarcón, saludos. Saludos al profesor Lucho, su esposa Maribel Rodríguez, saludos. Así es, con mucha fuerza y energía, con mucho entusiasmo, muchas ganas de llevarle la programación de esta noche romántica para que ustedes la disfruten, la pasen bien, absorban toda la música romántica que puedan contener en el fondo de su corazón, la disfruten y sientan la energía de la paz, la reconciliación para todos y un gran amor por Dios. Bueno, seguimos y los dejamos en el fondo con Chayanne, Un trozo de hielo en la escarcha. Disfruten de este buen tema.

Así es, Karina, y no puedo vivir sin amor. Antes de esto sonó Chayanne, un trozo de hielo en la escarcha, Café Tacuba de México, Eres y Karina, la tercera casilla de las últimas tres que escucharon No puedo vivir sin amor. Saludos, saludos, saludos con bastante fuerza a Pícaro Burger, David Quiñones, su esposa María, saludos. 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Dirigido por el amigo Douglas Peña Rivas y su señora esposa. Saludos a la señora Carmen, saludos a José Rivas, saludos a todos allá en familia. Y bastante energía para el caney de Minono. También saludamos a la gente de Sector Agualinda, los apartacos allá abajo, saludos para todos, gracias por la sintonía. Los saludamos con mucho cariño allá en los apartacos, saludos para la gente de las casitas también que nos sintonizan. Saludos allá en las casitas. Un gran saludo al director de la estación, profesor Freddy Ramón Atube, su señora esposa Jenny Mayela Gómez, saludos a Natanael Gómez, su esposa, saludos allá en Versiones Alcádiz Gómez, saludos. Saludos al amigo Teodoro Rojas. Saludos. Y al barbero de los apartamentos, un gran saludo también. Bueno, pues seguimos llevándolos, captivándolos con una buena música romántica 95.7 esta noche para que la disfruten. Mucha suerte y esto suena así, disfrútenlo.

existe un poco más de energía con La Oreja de Van Gogh y Rosas. Flote, que escucharon fue a Thalía y No Me Enseñaste. Luego lo seguía Rudy La Escala con Por Qué Sé. Un saludo a Manuel Alberto Gómez, que se encuentra en la ciudad de Mérida echando el carro, el pinta allá en la ciudad de Mérida. Un saludo a su esposa, la licenciada Doris Vega. Saludos, Doris. Saludamos a la gente de La Villa, a la gente de Boca en Boca, que nos escuchan en todas las aldeas de la parroquia Mucutuy y fuera de la parroquia Mucutuy. Un gran saludo para Titiri Mundachi, o sea, todo el mundo que nos escuche. Bueno, les informamos el servicio de la línea de transporte, horario de salida, semana número 6 de septiembre 2026, salida